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4: 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El 23 de mayo de 2026. ¿Dónde? En el Teatro Coliseum, un show de tantísima calidad que las páginas de su guión están escritas en jamón de bellota.
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1: 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Hola, Luis, muy buenas tardes.
5: ¿Qué tal? Buenas tardes. Oye, gracias por los cariños y la presentación llena de elogios. Eso ya estoy yo deseando ir a verme.
1: Hombre,
5: ganas de ir a verme.
1: ¿Ves cómo sí? Te han entrado ganas, claro. Nos, al final no hemos dicho ninguna mentira, Nosotros hacemos despejo. O sea que... Bueno, pues... Apocalípticamente correcto, Luis. Que esto suena a título con veneno, con mucha intención. ¿Tú querías hacer un espectáculo sobre la libertad o sobre todas las maneras modernas que tenemos de limitarla sin darnos demasiada cuenta?
5: Pues exactamente acerca de eso. Yo quería hablar de la libertad porque me parecía que era un tema del que todo el mundo estaba hablando, que todo el mundo se lo estaba apropiando y acerca del que nadie se había parado a pensar. lo que supone la libertad. La gente suele creer que la libertad es hacer lo que te da la gana. Y no. Por ahí la libertad lo primero que supone es pactar prohibiciones. Porque, claro, está muy bien hacer lo que quieras, pero ¿qué pasa cuando lo que a mí me da la gana choca con lo que le da la gana a otra persona?
1: Claro.
5: Y entonces empiezo ahí a analizar, por supuesto, la libertad de opciones de elegir entre todas las leches que hay en un McDonald's, en un Starbucks, o la gente que dice, yo quiero ser libre, radical y genuinamente libre, y este verano voy a pillarme una autocaravana con los niños. Sí, ya está bien de vivir todo el año en una casa confortable. Voy a coger a los niños y a los juguetes de los niños, claro. y al perro y los juguetes y cacharros del perro y a mi pareja con sus miedos y con sus esperanzas. Voy a meterlo todo en una infravivienda de PVC, voy a atarlo a mi coche y a disfrutar de la libertad. Ahí que puede salir mal.
1: Infravivienda, muy fan.
2: Sí, pues... sí, ahora lo decías, ¿no? Hablas de las autocaravanas, de los tipos de leche, también hablas de los horóscopos, ¿no? No sé si te atraen estos temas porque son absurdos y a partir de ellos aparece siempre esta idea donde trabajas tú la libertad.
5: Es efectivamente eso, son temas domésticos, minúsculos, cercanos, cotidianos, observacionales, pero que sirven de catapulta para hablar de grandes temas. Y empezamos hablando de la libertad, el horóscopo es hablar del destino, y el destino también es hablar de la libertad, porque si el destino está escrito, la libertad no existe. Si realmente en un sitio está determinado qué es lo que me va a pasar esta semana, qué suerte de libertad voy a tener yo, si ya me lo está diciendo el horóscopo y el destino, si está escrito en las estrellas. Entonces, tiene esa cosa de que temas muy domésticos nos sirven para profundizar en temas de verdad de alto calado existencial y que tocan a la condición del alma humana.
1: Es que, claro, además es que tú llevas haciendo un humor como muy reconocible, muy elegante, muy de observación, pero sin necesidad de humillar a nadie. Y en un momento donde a veces parece que para hacer comedia hay que gritar más, ¿no? O ser más salvaje. Sí. No sé si tú te sientes un poco a contracorriente.
5: Hubo una época en la que, como todo estaba prohibido, esto que acabas de describir era una transgresión. Romper, ¿no? Lo establecido, los códigos, el protestar, el ofender, el humillar, en un mundo en lo que todo estaba contenido. Pero a mí me parece que esto ya se ha hecho tan cotidiano y tan normal que la transgresión, para mí, es la belleza. O sea, la belleza ahora mismo es la auténtica transgresión. Nadie apuesta por algo bello. Todo se busca que sea polémico, beligerante, roto, posicionado, confrontado. Y no hay nadie que vea yo que esté apostando por construir en vez de por destruir. La manera de luchar contra lo que no te gusta puede ser destruir lo que no te gusta o construir más de lo que sí que te gusta, para que casi por contraste se disuelva en el ambiente lo que no te gusta y deje de existir. Pero yo me inclino por eso, por construir más de lo que me gusta, intentar que haya más poesía, más belleza, más imaginación, más ingenio, más literatura en mis textos que insultos, gritos y quejas.
1: Claro. Uh-huh. Pero hoy que parece que todo el mundo defiende la libertad, un poco hablando de tu monólogo que va de todo esto, sí, todo el mundo defiende la libertad, pero solo hasta que alguien la usa para decir algo que no le gusta.
5: Claro, claro, efectivamente.
1: No sé si nos hemos vuelto, Luis.
5: La libertad implica que alguien diga que no le gusta lo que yo digo.
1: Eso, o sea, no sé si nos hemos vuelto defensores de la libertad con letra pequeña, o sea, o hasta que me tocan a mí lo mío, ¿no?
5: En muchos casos sí, pero bueno, yo soy partidario de una libertad en la que a mí me puedan decir lo que les dé la gana. Soy muy partidario de esa libertad, de que la gente que no está de acuerdo con lo que yo pienso lo pueda decir y me lo pueda decir a la cara y me lo pueda decir no con una pistola, sino ya, con palabras, ya. Y pueda utilizarlas para eso. Eso me encanta, me parece que es fantástico. Y al hablar de la libertad, hay que hablar, que en esto se habla también en el show, de los dos motores que nos mueven a hacer cosas, que son el miedo y la esperanza. El miedo para bloquearte, pararte y no hacerla, y la esperanza al revés, para lo contrario, para para hinchar las velas y llevarte a donde lleve el viento.
1: Claro.
2: El título, Luis, ya nos muestra bastante de lo que veremos en el espectáculo, este apocalípticamente correcto, ¿no? No sé si crees que estamos en tiempos casi apocalípticos y si crees que hay alguna manera de que podamos salir de todo esto también a través del humor, ¿no? Porque muchas veces decimos, es que vamos fatal, el mundo está muy mal, pero nos olvidamos que a veces también tenemos que salir un poco de todo esto y ver las cosas buenas que hay, ¿no?
5: Son tiempos apocalípticos, evidentemente, y de corrección, de apocalipsis y de corrección. Y esto quiere decir que son tiempos contradictorios. Y de esto, aquí es donde late la esencia de la libertad, en que habrá contradicciones y habrá choques, y hay que torearlos, hay que lidiar con eso como sea. Hay que ver cómo se sale de ahí. Y el show, que no dice lo que hay que hacer, sí que intenta que la gente entienda, tenga unas herramientas, unos chistes que sean un poquito reveladores, que digan, hostia, no me había dado cuenta de esto. Y eso es lo que cuenta un poco apocalípticamente correcto.
1: Hablando de ese show y un poco lo que tú nos comentabas ahora hace un par o tres de preguntas, ¿no? Estaba yo ahora dándole vueltas a lo que decías. También es verdad que hay mucha gente que, volviendo a lo de que si me tocan lo mío yo me enfado, ¿no? Y ahí parece que no puedes tener tu libertad de nada. Tú dices, a mí me gusta la libertad en la que la gente me puede decir a mí lo que le dé la gana, ¿no? Pero como te atrevas tú a decir algo que no les guste a ellos, el San Benito que te ponen hoy es tremendo. No sé si tú también lo percibes o incluso lo has podido sufrir. Tanta etiqueta y tan rápida, ¿no?
5: Sí, hay etiquetas rápidas, pero yo creo que también son pasajeras, que luego eso, lo que rápido viene, rápido se va. No, nadie, o sea, ha habido grandísimas polémicas que se acababa el mundo con cómicos, con cineastas, con escritores, con periodistas, y no te acuerdas de ninguna que haya pasado hace 2 años.
1: No es verdad, baja todo.
5: Te acuerdas de la de la semana pasada, sí. Pero hay que hacer un ejercicio muy grande para rastrear una que haya pasado hace 2 años y sus consecuencias. Luego todo vuelve a su cauce enseguida.
1: Teatre Coliseum, Barcelona, la capital catalana, al 23 de maig ja. O sigui que, y además muy buena hora porque esto es a las 8:30. Uh-huh. O sea que es tu show y después un buen cenorrio con la familia, con los amigos, para comentarlo.
5: Además. Eso es fantástico. Claro. Uno se ríe mucho y luego cena fuerte.
1: Eso es. Uh-huh. Eso es. Oye, hemos aquí, María ha sacado algunos temas de los que hablas, horóscopos, autocaravanas, anguilas eléctricas, leche de soja. ¿Cuál es aquel en el que tú has visto que la gente se parte por la mitad?
5: La gente disfruta, yo creo que mucho con todo, pero como el show está organizado de manera que al final tiene un juego de magia, al final hay un truco de magia que funciona como pieza que le da sentido a todo el espectáculo. Yo no soy partidario de mezclar magia con comedia, pero, o sea, no, me refiero a hacer trucos de magia o juegos de magia en un show de monólogos, pero en este caso este efecto de magia funciona como una pieza narrativa. Oh. Es como la pieza del puzzle que falta para que lo veas todo, para ver la imagen clarísima. Y en ese momento es en el que la gente explota. Cuando haces este juego de magia y la gente dice, ¡ah, cojones, de esto iba todo! ¡Boom!
1: <Wow. risa>
5: Esa es mi parte favorita.
1: Qué ganas
5: momento de magia del final.
1: Qué bueno.
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5: Exacto.
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5: Les diferències són poques en el públic. Jo sempre hago el mismo texto, no cambio una sola palabra si estoy en Andalucía o estoy en Bilbao. Y las reacciones son parecidas en el cómputo global, pero diferentes en la cuantización. Me explico. En Andalucía, tú estás haciendo un show y durante todo el show se están descojonando, riéndose, lo pasa bien. Terminas, dices, muchas gracias, buenas noches, y se piran. Y dices, ¿cómo? Pero ¿y no hay un aplauso aquí, una ovación al final? Si os lo habéis pasado muy bien. No, ya te lo han dado durante el show. En el norte, en Galicia, en País Vasco, es al revés. Durante todo el show están muy calladitos, no dicen nada, apenas hay una risa, un aplausito, y al final explotan y se cae el teatro y hay una ovación y gritos y vítores y vuelve pronto y queremos tener hijos tuyos, bla, bla, bla. Y en Cataluña es una mezcla. Es una mezcla. Si te digo la verdad, a mí es lo que más me gusta. Que esté repartido, que haya, claro, que haya risa y reacción durante todo el show y luego haya pues un aplauso, un festejo, una ovación al final.
1: Claro, yo pensando también en tu tipo de humor, claro, no necesita grandes artificios. Al final es una voz, hay un pensamiento, hay un discurso, hay un texto, hay una mirada. Tú le añades magia en este sentido, porque también te hemos visto hacer muchísimos trucos. ¿Esa desnudez escénica a ti te da más poder o te deja más expuesto? ¿Lo sufres de alguna manera?
5: Sí, yo lo disfruto más que lo sufro. Es cierto que es el stand-up comedy es eso, el género consiste en esto, tratar de conseguir lo más con lo mínimo. Que todo lo que sucede, suceda en la imaginación del espectador. Todo sucede en la cabeza, porque no hay ni escenografía, no hay atrezo, no hay ni músicas, no hay nada. No hay todo se recrea en la imaginación del espectador. Eso está muy bien, porque el artista en el escenario se siente muy libre, ya que no dependes de nada. Claro. Nada puede fallar, ya que solo puedes fallar tú, pero nada más. No puede entrar una música mal, o un foco mal, o no funcionar el atrezo. Por lo tanto, a mí eso me tranquiliza, me da libertad, y es lo esencial de este género.
1: Hay que ir, María.
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1: I que nos hace pensar. Porque sí. Yo creo, Lluís, que es eso, ¿no? O sea, yo creo que tú eres un muy buen humorista, también gran escritor seguramente, pero sobre todo que tú utilizas la risa para que nosotros intentemos, por lo menos intentar pensar mejor.
5: Sí.
1: ¿No? Va por ahí, ¿no?
5: Ojalá, sí, claro que va por ahí. Esa es la intención, que lo consiga o no lo consiga, pues ya lo va a decir el público el próximo sábado, el día 23 en el Teatro Coliseum.
1: Pero, en el Teatro Coliseum, eso es.
5: Pero eso es, esa es la intención, y si lo voy a conseguir o no, pues ya me lo dirán a la salida.
1: Te lo decimos, te estaremos esperando en la puerta. ¿Vale, Luis?
5: Pues yo os espero allí. Con el corazón abierto y los brazos latiendo.
1: Grande. Pues un abrazo muy fuerte y muchas gracias, Luis.
5: Gracias a vosotros. Hasta pronto.
1: Bien. Chao, chao.

0: Bueno, es bastante potente. No viene solo a cantar canciones nuevas, viene a contarse a sí mismo de otra manera. ¿O no, Fran Perea? Muy buenas tardes.
1: Qué bonito, muchas gracias.
0: ¿Qué tal te va? ¿Cómo estás?
1: Bien, muy bien, la verdad, muy contento. Lo que tú dices, bueno, en un momento muy también de disfrutar un poco de eso que hacemos, ¿no? Que, bueno, echarnos la vista atrás y hay una... Hay ya unos años, ¿no?, de trabajo y de cosas bonitas que han ido pasando, otras no tan bonitas. Y bueno, y en la edad que vamos llegando, pues bueno, gusta hacer balance también, ¿no? Y este disco tiene mucho que ver con eso, ¿no?
0: Claro, El Hombre Invisible, que como decíamos, parte de una idea muy poderosa, hacer canciones inspiradas en los personajes que has interpretado. ¿Te interesaba hacer un disco sobre tu carrera o sobre todas las versiones de ti mismo que has ido dejando en ella?
1: A ver, más bien sobre lo segundo, ¿no? Sí, porque al final, bueno, sobre tu carrera, pues... Bueno, no es una biografía, ¿no? Ni pretende serlo, creo que es más eso, es más acercarme a las temáticas de cada personaje. También como ejercicio de estilo, ¿no? Nosotros los que componemos, los que hacemos canción, al final tenemos cierta tendencia a escribir sobre lo mismo siempre, ¿no? Sí. Entonces... De pronto, hacer un listado de todos los personajes que he hecho y coger a los nueve que más se diferencian, pues también me obligaba a eso, pues a escribir sobre cosas diferentes y que fuese más enriquecedor, ¿no? Y luego, al mismo tiempo, me he ido dando cuenta de que al final estos personajes que me han ido acompañando han conformado lo que yo soy hoy, ¿no? Porque mi vida ha estado de una manera muy ligada, digamos, a todos esos personajes, ¿no? Entonces es curioso, hace un viaje muy interesante.

0: Oye, Fran, claro, durante muchos años hubo gente que te miró desde la televisión más que desde la música, ¿no? No sé si sientes que este proyecto que presentas ahora también de alguna manera corrige esa lectura demasiado estrecha sobre quién eras artísticamente.
1: Sí, bueno, también te digo, o sea, la visión que tiene la gente de uno, primero no suele coincidir con la que tiene uno de uno mismo. De hecho, también este disco tiene un poco que ver, uno de los, ¿no? El significado es muy poliédrico también, ¿no? Y lo de el hombre invisible, pues tiene que ver también con eso, ¿no? Con la invisibilidad del artista, ¿no? O sea, que quién soy realmente, ¿no? La gente cómo me ve, cómo me juzga y tal. Yo tampoco pretendo darle lecciones a nadie de quién soy yo ni de cambiar el prisma que tenga la gente sobre mí. Yo intento hacer mi curro lo mejor posible y con el mayor compromiso, ¿no? Soy actor, soy músico, hago otras muchas cosas y tampoco quiero sentir que trabajo en un embudo, ¿no? Sino que al revés, me gusta más el concepto de abanico, ¿no?
0: Bonito, me gusta el concepto de abanico. Me lo voy a empezar a aplicar yo también. Claro, pero es que ahora yo estaba pensando, y el otro día lo hablaba con nuestro productor, con Joel Sevilla, que como nos marcó Los Serrano, ¿no? Y cómo fue aquello de bestia, que ha marcado a muchas generaciones, y ahí tú eras actor y cantante a la vez, o sea que realmente el golpe fue doble.
1: Y componíamos, compuse mucho de las canciones de esa época, en fin. Sí, fue uno de los grandes éxitos, de los últimos grandes éxitos de la televisión analógica, lo veía toda la familia, y es verdad que es una serie a la que se ha ido reenganchando mucha gente, ¿no? Y yo veo los conciertos, las familias vienen completas, ¿no? A verme, ¿no? Es curioso.
0: Qué
1: guay. Se ha repuesto muchas veces, luego la han metido en plataformas, en fin, es una serie que ha llegado a mucha gente, yo creo que no, que de alguna manera ha marcado generacionalmente también, ¿no? Está muy apegada a la cultura y yo feliz y orgulloso de haber formado parte de eso, ¿eh? O sea que yo estoy muy muy, muy a gusto, ¿eh? Muy feliz de me siento afortunado, y lo que tú dices, ¿no? Lo que tú hablas, pues sí, formas parte del imaginario colectivo.
0: Sí, sí, sí.

0: Decías al inicio que aquí en este disco hay mucho de buenos momentos y también malos. ¿Qué momentos complicados se han convertido en canciones aquí?
1: Pues por ejemplo, mi padre, gente que ya no está.
0: Claro.
1: Cuando miro hacia atrás y me acuerdo de mucha gente que me ha acompañado, que me ha enseñado cosas y que desgraciadamente pues ya no están a mi lado, ¿no? Eso duele y he intentado también, bueno, volcarlo en esas canciones, ¿no? Hay una canción concretamente que habla de un personaje que se llamaba Lenny, de Retorno al Hogar, de una función de teatro que hice, y justo mi padre falleció mientras estaba haciendo esa función. Pues al final la canción habla de alguna manera pues de un homenaje a mi padre también, ¿no? Y luego personajes que yo pensaba que había dejado atrás y que no los había dejado tan atrás, ¿no? Estaban mucho más presentes porque viví un aprendizaje, ¿no? Mientras los interpretaba muy, muy potente, ¿no? Y al final, mira, una cosa que también he ido yo aprendiendo con esto en esto de la vida y del trabajo es eso, que te vas quedando más allá de que un trabajo tenga más éxito, el otro menos, etc. Te vas quedando con la gente que te va acompañando y eso es lo más importante al final, ¿no?
0: Es verdad, sí. Y que muchas veces no los que estuvieron en un inicio van a estar siempre, que la gente cambia, claro. que tú cambias, ¿no? Que nosotros cambiamos.
1: Sí, total, sí. Bueno, incluso la industria, ¿sabes?
0: Claro.
1: Que te voy a contar a ti, ¿no? También, sí. Que llevamos muchos años ya en esto y vamos viendo también los cambios de la industria. Hay que ser muy flexible, hay que aprender a convivir con la incertidumbre y adaptarte mucho, ¿no? Si quieres seguir haciendo lo que te gusta, pues tienes que pasar por el proceso de adaptación constante, ¿no?
0: Ya.
1: Pero bueno, es muy bonito, a mí me parece precioso, ¿no? Tenemos una suerte enorme.
0: Pues sí, la verdad es que sí. Además, tú siempre tienes esa mirada optimista, ¿eh? No sé si ha sido siempre
1: así.
0: O has pasado por épocas un poco más pesimistas, pero en general
1: sí,
0: yo
1: también.
0: Siempre te recuerdo así.
1: Tengo mi infierno también, paso por ello de vez en cuando.
0: Claro.
1: Pero bueno, intento aplicar el optimismo, sí, o sea, es lo que... O sea, en fin, hay bastantes cosas feas en el mundo y al final siempre digo, ostras, soy afortunado, me levanto cada día a hacer lo que me gusta, ¿no?
0: Pues sí.
1: Vivo de ello, ¿no? De maravilla.
0: Y hablabas de tu padre y de esa pérdida, entiendo que te acuerdas cada día de él, ¿no? O sea, eso ya no es algo que tú te vayas acordando de un ser querido, eso es cada día está contigo.
1: Sí,
0: ¿no?
1: sí. Mi padre era una persona muy importante en mi vida, un tío con un carácter muy potente y que movía mucho, y entonces, bueno, sí, me acuerdo mucho, mucho, mucho de él, sí, o sea, sí.

0: Bueno, y Fran, hablando de esta gira, ¿no? Que creo que vas a mezclar el disco nuevo con canciones de siempre, ¿no?
1: Sí, sí, sí, las canciones, los grandes clásicos me acompañan y vamos, y qué suerte. Sí, sí, sí, la verdad es que funcionan muy bien, las canciones La vida al revés, La chica de la habitación de al lado, Punto y aparte, El uno más uno son siete, en fin, esas son canciones que bueno, porque a las que hay que homenajear siempre, ¿no? Y luego sí, luego vamos incorporando todas estas nuevas canciones, incluso es muy bueno, es bonito el show, porque yo creo que es el show más bonito que he hecho nunca, porque el actor también sale, ¿no? Bastante, ¿no? Hay algunos personajes que vienen a visitarme, viene a visitarme Marco Serrano, viene a visitarme Hipólito, Orestes, el Don Juan Tenorio, y hay un juego en el público constante en ese sentido. Y luego, pues bueno, hablo también pues de esa sensación, ¿no? De los que nos dedicamos a esto de la interpretación, y comparto algunas impresiones de sensaciones que he tenido a lo largo de mi vida con el público, ¿no? Y es muy, muy bonito, tiene una parte íntima potente, pero luego tiene toda la fuerza de la música, de las canciones, ¿no?
0: Bueno, te vamos a tener a gran parte de la primavera y todo el verano también, lo dicho, ¿eh? Por todo el país.
1: Sí, sí, sí, hasta otoño estaremos girando, empezamos en febrero y vamos a estar prácticamente hasta final de año, sí, sí, sí.
0: Qué guay. Oye, hablando de tu parte de actor, ¿no?, del mundo de la interpretación, ¿cómo ves el cine español, la ficción en general a día de hoy? ¿Cómo la percibes? ¿Cómo la estás viviendo tú?
1: Bueno, bien, yo acabo de terminar de rodar una serie, creo que se están llevando a cabo muchos proyectos, se está moviendo mucho, es verdad que también se está descentralizando bastante la producción, porque hay incentivos fiscales pues, en todo el País Vasco, en Canarias, entonces, o sea, eso ha hecho que se genere un movimiento bastante interesante y bueno, es verdad que el modelo de consumo ha cambiado mucho, mucho, mucho en los últimos años y sigue cambiando, ¿eh? Ojalá siempre haya un huequito bueno para la ficción y para que podamos desarrollarnos y para que haya industria, ¿no? Para que haya muchas familias que puedan vivir de esto, joder, que eso es lo importante.
0: Bueno, ha sido fuerte tu rodaje, bueno, protagonista en una serie finlandesa, ¿no? Una serie policíaca en Finlandia.
1: Sí.
0: ¿Que has estado allí rodando 5 años?
1: Sí, a lo largo de 5 años, sí, sí, son 3 temporadas. Sí, hemos rodado entre España y Finlandia, hemos estado así yendo y viniendo, y ha sido muy bonito, la verdad, sí, sí, una experiencia de estas que no te esperas que la vida de pronto te vaya a dar, trabajar en otro idioma, trabajar también conocer otras culturas, otras maneras de afrontar la producción y la dirección, en fin, así muy chulo, muy chulo.
0: Qué bueno.
1: Sí, sí, es una pena porque aquí en España no se ha podido casi ver la serie.
0: Sí.
1: Pero vamos, en Escandinavia allí ha sido un exitazo enorme.
0: Ha sido un pelotazo,
1: ojalá,
0: ¿no?
1: Sí, sí, sí. Sí, sí,
0: Costa,
1: ojalá,
0: se llama.
1: Costa, sí.
0: Costa de Paradise.
1: La podáis ver por aquí pronto.
0: Ojalá, ojalá, ojalá. Además, tú haces de poli malagueño, ¿no? Un poco.
1: Yo hago de poli de Málaga, sí, sí.
0: Sí,
1: sí, sí, es que en Málaga, en Fuengirola concretamente, está la colonia finlandesa más grande, digamos, de todo el mundo. Sin ser Finlandia, claro.
0: Sí,
1: entonces, bueno, esta gente pues se les ocurrió la idea de hacer como una especie de Nordic Noir, serie policíaca, de crímenes y tal, pero ambientada entre Finlandia y la Costa del Sol, ¿no? Y está, la verdad es que está muy bien hecha y
0: qué guay.
1: Un lujazo.
0: De lo que estás grabando ahora no se puede contar nada, entiendo, ¿no? Por ahora.
1: Bueno, no, bueno, ya han salido algunas noticias. Estamos grabando la segunda temporada de una serie que se llama El Marqués.
0: Ah, vale.
1: Está en Amazon,
0: vale.
1: La segunda temporada se llama El Marqués 1985 y va sobre el crimen, bueno, sobre la desaparición del Nani, que fue un caso muy sonado en los años 80 en España y bueno, también está, la verdad es que es un proyecto que he disfrutado muchísimo, hemos terminado de rodar hace nada y no creo que tarde mucho en que pueda verse en Amazon Prime, o sea que...
0: Qué bien. Pues nos alegra mucho escucharte también, sobre todo con nuevas canciones, con nueva gira, sí. Con también verte en la tele, verte en las series, en el cine, en la ficción, y nada, la próxima te esperamos por aquí, por el estudio. Solo queríamos mandarte un abrazo bien fuerte, y lo dicho, quien quiera verte, pues que entre en tu web, que ahí están todas las fechas. Lo dicho, Barcelona 22 de mayo, 23 en Zaragoza, el 12 de junio en Cuenca, y así todo el verano. Por delante.
1: Sí. Muchas gracias, guapo, por este ratito, y a ver si os visito ahí en el estudio pronto, ¿vale?
0: Prontito nos vemos y nos damos un buen abrazo, Fran.
1: Vale.
0: Un abrazote muy grande.
1: Chao.

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2: Oh, què tal, com estamos?
1: ¿Cómo está usted? Sería la pregunta.
2: Bueno, estoy... en parte iba a decir perplejo, pero hay que reconocer que había rumores de que lo que ayer se supo podía salir. Quiero decir, no sé hasta qué punto esos rumores de dónde venían, pero ahí me había llegado, como a mucha gente, que esto se iba a hacer público más o menos pronto, ¿no? Entonces yo diría que más que desconcertado, yo diría que estoy un poco preocupado, porque yo creo que la atmósfera, digamos, social está cada vez más enrarecida. Parecía que era difícil enrarecerla más. Mm. Pues bueno, pues parece que hemos subido otro escalón, ¿no? Bueno, yo no sé si la sociedad española puede aguantar con este nivel de tensión todo un año. Esperemos que algo de esto se rebaje. Pero por otro lado, por lo que todos leemos, parece que, en fin, en lista de espera hay muchas otras cosas pendientes, cosas y casos pendientes. Con lo cual, lo más probable es que con pequeñas oscilaciones, con pequeñas olas arriba y abajo, pues estemos en lo que hace años, te acordarás, se llamaba el Dragon Khan, ¿no? Aquí en Cataluña. Pues bueno, pues el Dragon Khan a nivel español.
1: Señor Cruz, fíjese que esta mañana escuchaba un editorial de Ignacio Escolar, el director del diario .es, diciendo: no estamos ante un caso de lawfare, las investigaciones son serias en este caso. Otra cosa es que las pruebas apunten realmente hacia José Luis Rodríguez Zapatero, y hay mucha cosa que se tiene que demostrar todavía, ¿no? Y en cualquier caso, lo que decía justamente Ignacio Escolar es que, sea como sea, para demostrar lo que sea, acusado, que sea inocente o que sea culpable, pasarán años. Y esa es la dificultad realmente de lo que genera toda esta situación, ¿no?
2: Bueno, aquí se cruza otro tema, que es un tema ya francamente antiguo, y es la cuestión de la responsabilidad, ¿eh? O las responsabilidades, ¿no? Entonces, hace años, cuando ya en la época de Felipe González empezaron a surgir escándalos que tenían una enorme repercusión, ya se hacía la distinción entre la responsabilidad política y la responsabilidad penal. Entonces, efectivamente, claro, la responsabilidad penal es posible que no se sustancie hasta dentro de un tiempo, pero los propios partidos De vez en cuando dicen, bueno, a ver, si a alguien se le abre un proceso, pues ya entonces tiene que dimitir. O algunos dicen, hasta que no haya sentencia firme. Hay diversas versiones, pero la cuestión es, no podemos fiarlo todo a la responsabilidad penal, porque la justicia tiene sus tiempos. Pero hasta que llegue la sentencia, de alguna manera la sociedad quiere respuestas.
1: Claro, la cosa es quién se las da, ¿no?
2: Bueno, vamos a ver, yo creo que obviamente las respuestas las tienen que dar los protagonistas en sentido amplio. Quiero decir, no solamente los protagonistas personales, sino también los protagonistas institucionales. Quiero decir, porque claro, aquí no estamos hablando, este caso no es el caso de un particular. Yeah. Es el caso de una persona que, además de haber tenido una enorme responsabilidad institucional, además, digamos, ha ido apareciendo en los últimos tiempos como, digamos, el aval o el valedor de determinadas políticas del partido en el gobierno. Es decir, que, digamos, los problemas que pueda tener Zapatero, sin ninguna duda, salpican a su partido. Eso es indiscutible. De la misma forma que cuando, no sé, hace un tiempo hablábamos, pues yo qué sé, de los escándalos en su momento, no en los últimos, en las últimas semanas, cuando tiempo atrás hablábamos de, yo qué sé, de los escándalos de la familia de Jordi Pujol, uh-huh. Obviamente dábamos por descontado que eso salpicaba a su formación política, o la Kitchen, lo que sea, obviamente. Yeah. ¿Sí? Por lo tanto, es la fuerza política la que tiene que responder.
1: En cualquier también. Caso, la respuesta que ha dado hoy Pedro Sánchez ha sido clara, ¿no? Apoyo total a José Luis Rodríguez Zapatero y para nada adelanto electoral, ha asegurado el presidente español. ¿Qué piensa agotar la legislatura, ¿no?
2: Bueno, vamos a ver. La cuestión de... Se suele repetir que lo de el adelanto electoral, pues bueno, es una potestad, es, digamos, el botón rojo, el gran botón rojo que tiene un presidente del gobierno, uh-huh. Y que él pues lo administra según crea conveniente. Yo creo que aquí hay dos consideraciones. Una consideración de carácter muy general, y otra de carácter más concreto referido a los intereses del gobierno y del partido que le apoya. Desde un punto de vista del carácter general, hombre, yo creo que nos podríamos hacer una reflexión acerca de si en una situación como esta conviene que haya un adelanto electoral. Eso es una consideración. Uh-huh. Y otra consideración es, obviamente, y eso creo que lo puede entender cualquiera, el gobierno en este momento, que está en el peor momento, no va a convocar elecciones, porque, digamos, las posibilidades que tiene de sacar un mal resultado son enormes. Claro. O sea, que desde el punto de vista de su interés, del interés particular, pues yo me creo perfectamente lo que ha dicho esta mañana Pedro Sánchez, que va a esperar hasta el 87. Ahora, digamos, los que no están en eso, un ciudadano puede decir, oiga, yo creo que al país en general quizá le convendría otra cosa.
1: Ya. Bueno, señor Cruz, vamos a dejar que pase unos días y a ver cuando encontramos un hueco en su agenda. Se viene para aquí y tenemos una de esas charlas que tanto nos gusta mantener con usted. Ha sido un placer, como siempre, saludarle.
2: Será un placer.
1: Gracias.
2: Un abrazo.
1: Chao. Un abrazo. Al catedrático de filosofía y expresidente del Senat, Manuel Cruz. 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